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3: 7:22.
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6: 7:51. 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
5: 8 y 28.
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3: 8:54. 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
4: 9:30.
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3: 9:56. 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
6: 10 y 22.
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3: 10:49. 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
0: 11 y 24.
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2: 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Este sábado, Francia e Inglaterra disputan el tercer puesto en Miami y Mbappé tiene todo para ganar la bota de oro. Empatado con Messi en 8 goles, el francés necesita marcar. 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
6: 11:49. 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
6: Vamos. 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
5: 6:23.
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3: 6:53. 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
3: 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Este sábado, Francia e Inglaterra disputan el tercer puesto en Miami y Mbappé tiene todo para ganar la bota de oro. Empatado con Messi en 8 goles, el francés necesita marcar. 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
9: 7:23.
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6: 7:54. 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
3: 8 y 24.
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3: 8:50. 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
6: 9 y 24.
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3: 9:52. 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
3: Señores, ¿cómo están? Bienvenidos al Break en Radio La Zona. 10 de la mañana con 9 minutos. Hoy estamos sábado 18 de julio, tempranísimo aquí contigo para acompañarte en este fin de semana al 941-8021-92. Mi nombre es Piero y ya llegué para quedarme hasta la 1 de la tarde. Ya tenemos 3 horas de programa para pasarla espectacular aquí en Tu Break, en Radio La Zona. Saluditos a los que están conectados de tempranito, a los que esperan el flow los sábados a las 6 de la mañana. Bueno, los chicos están hasta el viernes nomás, de ahí regresan el lunes, ¿no? El sábado ya me toca a mí chambear. Mañana le toca a Abraham, ¿no? Los premiados de la radio. Pero ahí vamos, señores. ¿Cómo están? ¿Todo bien? Con las pilas puestas, con la energía arriba. Espectacular. ¿Saben lo que me gusta a mí? Me encanta a mí llegar aquí al programa, decirles cómo está, muchachos. Ya llegué y al toque ustedes manden sus audios. De verdad que lo amo. Por acá me ponen, Pierito, buen día. Muy tarde, Pierito, pero feliz de escucharte. ¿Cómo que muy tarde? Yo arranco a las 10. Bueno, es tarde, ¿no? Para aquellos que se despiertan a las 4, 5 de la mañana y están chambeando desde esa hora. Primero, mis respetos. Y dos, mi contrato dice las 10, ¿no? ¿Ya? Sábados al menos. De lunes a viernes a las 9 de la mañana. Muy buenos días con todos. Ahí está Víctor Jiménez mandando stickers como siempre. Por acá me ponen, Pierito, buenos días, 10 y 10, Pierito, muy tarde, descuento. ¿Cómo que descuento? Lo que pasa es que yo estoy listo desde las 10 de la mañana, pero me ponen una, esta canción dura como 7 minutos. Entonces, ¿cómo hago? Corto la canción y entro. 941-80-2192, hello.
4: Hola, Pierito, buenos días, está bien que sea tu cumpleaños, Pierito.
3: Señor.
4: Pues no vengas tarde, pues, estamos esperando en la radio, te estamos esperando ahí, ya. El cumpleaños, pásala súper. De acá, de Tingo María, Multiservicio, Mateo Kik, saludos, saludos.
3: Lo máximo, Francito, saludos para ti, fuerte abrazo, mi hermano. Pero no es mi cumpleaños, hermano, no es mi cumpleaños. Desde ayer estoy diciendo, el día de hoy es cumpleaños de Urbano y de Jota, ¿ok? Urbano y Jota Benz el día de hoy están de cumpleaños, así que vayan al Instagram de Radio La Zona, ahí están las publicaciones para que le dejen un mensajito, para que le dejen algo de amor, con cariño, ¿no? Aunque sea un gracias por alegrarnos, son lo máximo, chicos, ¿no? Pero el mío, mi cumpleaños no es, falta un mes para mi cumpleaños, ahí espero sus moraditos. Claro, que van a ir a trabajar yo mi día de cumpleaños gratis, a lo loco. Hello,
5: Pierito, mi causa, buen día.
3: Hermano.
5: Ya cerrando la semana y mañana campeón de Argentina como tiene que ser.
3: ¡Epa!
5: Pierito, maleado, mi flaca ha leído.
3: ¿Qué ha leído?
5: Ha escuchado la emisora, lo que dijiste es que.
3: ¿Qué si he dicho yo?
5: Le mando un saludo hoy contigo, Pierito.
3: ¿Qué?
5: Ahora me está pidiendo tu número.
3: ¡Oye! No. No le des nada, no le des nada. Shh, tranquilo nomás. Sigamos en nuestra versión, no cambies nada. No. Pero si me llama, yo miento como nunca, hermano, te lo juro. Te lo prometo, más bien. Por aquí el chamo, full sintonía de Radio La Zona, te enciende lo máximo, chamito. Gracias por estar aquí con nosotros. Hello.
6: Muchachos.
3: Ahora.
6: Y ahora nos volvimos a ilusionar. ¡Feliz cumpleaños, Piero!
3: No es mi cumpleaños, señor. Muchachos, el único que me alegra eres tú, Pierito. ¡Epa! Lo máximo. Qué lindo venir acá y encontrarme con las Pierolovers, de verdad. Chambear así, lo máximo. 941-80-2192. Es mi prima, creo. 941-80-2192. Manda tu audio, tu saludito o lo que quieras. Aquí en el Break de Radio La Zona, te enciende. Bienvenidos.

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7: 10 y 21.
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5: Muy bien, seguimos aquí en el break de Radio La Zona, 10 de la mañana con el 33 minutos, sábado con maratón de clásicos del reggaetón, solo por Radio La Zona. 941-80-2192. Por ahí está Diego Durán mandando stickers de Messi. ¿Quién más está por aquí? Hello.
6: Feliz cumple, Piero. Gracias.
5: Señor, que no es mi cumpleaños. Yo no entiendo, ¿eh? ¿En dónde hemos dicho que es mi cumpleaños? Yo no he dicho nada. Yo he estado celebrando el cumpleaños de Urbano, de Jota, pero mi cumpleaños no es. Hello.
7: Hola, Pierito, buenos
5: Hola,
7: días.
5: Hola, Yossi.
7: Saludos de tiendas y maquillaje NEA desde Cusco.
5: ¡Epa!
7: Estamos full sintonía acá, escuchándote. Esa alegría que irradias.
5: Ay,
7: Dios te bendiga.
5: Ven, Yossi, ven.
7: Saludos.
5: Lo máximo, Yossi. Qué bonito trabajar así, la verdad.
8: Pero dice que no soy mal hablado.
5: Hello. ¿Quién está por acá?
9: Feliz cumpleaños, Pepierito.
5: Caramba, señor.
9: Ahí lánzate la todo, no, Dios mío, para hacer la fuerza, ya, porque te gana Francia.
5: Bueno, ¿qué se va a hacer, hermano? El fútbol, así es el fútbol. Pero no es mi cumpleaños, ¿ah? Hello.
9: Pierito, feliz cumpleaños. Pasa tu nombre de yape, para la chela, al fondo.
5: Eso sí me interesa, señor. Bueno, ya que me están saludando por un cumpleaños ficticio, toca su respectivo moradito, pues no, pórtense, muchachos.
3: ¡Claro!
5: ¡Pórtense! ¿Yo qué hago? ¿Qué hago con un saludo de feliz cumpleaños? Sin siquiera es mi cumpleaños. Un moradito, sí. Me cambia la vida. ¡Claro! Me da para desayunar. El día de hoy he venido así rapidito nomás para acompañarte desde temprano. No he desayunado, no hay Richie.
9: Feliz cumpleaños, Pierito. Feliz cumpleaños, Pierito. Ahorita te mandamos los moraditos.
5: Ya, manda. Al toque. Agéndame, Pierito, buenos días. Jackson, el chamo, lo máximo, Jackson. A ver, vamos a agendar, espérate. Hay un botón, quise bloquear nomás, espérate. No, ese no es, ¿no? Ahorita te agendo, hermano, espérate. Ahorita te agendo. 941-80-2192. Hola, Pierito, full sintonía con Radio La Zona. Un saludito para Madera Fina. Te escuchamos todos los días. Espectacular, mi bro, buenos días. ¿Quién más está por aquí? Yuri, desde Huancayo, me manda un sticker de yape que dice Yara. Me sirve ese sticker, gracias igual. Hello.
10: Piero, buenos días.
5: Hermano.
10: Feliz cumpleaños, acabo de Chiclayo. Tu amigo Luisito. Estamos de fiesta mañana.
5: Mano, no es mi cumpleaños. ¿Sabes qué es lo peor? Que la gente va a escuchar, Urbano va a escuchar, J va a escuchar y me va a decir, oye, tú te quieres robar protagonismo, ¿no? Oye, todo es su culpa a ustedes, ¿ah? Hello.
11: Ay, feliz cumpleaños, Pierito. Y pasa tu dirección para mandarte tu langostino para tu arroz con marisco, Pierito.
5: Ah, eso sí me interesa, eso sí me interesa. Ahí te pongo la UBI, te pongo la UBI por interno, ¿ah? 941-80-2192, hello.
12: Gracias. Hola, Piero, buenos días.
5: Hermano.
12: Ojalá pasas bien como un radio ayer.
13: Ella siempre me llama de la mañana. Dice que soy su padre.
5: Señores, ultimátum, ¿ah? Ultimátum. Yapeen. Pero no es mi cumpleaños. Así que por favor. Yo, mira, de verdad que lo agradezco. Estoy completamente agradecido con todos ustedes por el cariño, por el amor, por la buena vibra de todos, pero no es mi cumpleaños. Así que esos saluditos se los van mandando a J. Benz y a Urbano, por favor. Porque hoy, 18 de julio, sí es su cumpleaños. El de J y el de Urbano. El mío no, el mío es el 12 de agosto. ¿Ya? Gracias. 941-80-2192, hello.
14: Buenos días, Pierito, espero que estés bien.
0: Vaya la zona contigo lo mejor.
5: ¡Epa!
0: La pasa bueno, mientras que trabajo, risa, full risa.
5: ¡Eso!
0: Y escuchando la música de mi tiempo.
5: Te quiero, hermano.
0: Pierito, pero esta vez te voy a pedir un gran favor, un favor grandísimo.
5: ¿Cuál?
0: No le vayas a Argentina, ven a España.
5: Allá.
0: Pero cuando le fuiste a Portugal, Portugal perdió. Uy. Le fuiste a Francia, Francia perdió.
5: Ahora soy la mufa.
0: Ven a España para que España pierda y la copa se quede en Latinoamérica. Argentina tiene que ganar. Argentina tiene que ser la campeona otra vez del mundo.
5: Señor, pero déjeme a mí, yo quiero apostar por Argentina, pero ¿cuál es el problema? O sea, yo soy la mufa ahora. O sea, ustedes encima vienen aquí a difamar que no es, que es mi cumpleaños cuando no es. Y ahora me dicen mufa. Ya me molesté ya. Somos el break de Radio La Zona, te enciende, estoy molesto.

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0: 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Empatado con Messi en 8 goles, el francés necesita marcar. 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
3: 10:51. 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
3: Tremenda canción, muchachos, ¿ah? Bueno, pueblo. Ahí no dice. Ah, ya le.
4: Bueno, pueblo.
3: Ah, recién. Estoy adelantado, yo estoy adelantado. Oye, esta canción pasa desapercibida, pero es un himno, ¿ah? Es un himno, señores. ¿Digno de karaoke o no? ¿Tú pides esta canción para cantar con tus 12 causas?

0: tremenda canción, mano. Qué ganas de cantar hoy día. Pero yo sé que tú de frente me vas a poner Piero, feliz cumpleaños, cuando no es mi cumpleaños, y me vas a poner Piero, por favor, no cantes. Ya te conozco ya. ¿Quién está por aquí? Hello.
1: Pierito, feliz cumpleaños ficticio. Ahí yo estoy enviando mi azulito. Gracias a mi OnlyFans.
0: Gracias, hermanito. Oye, me ha mandado un sticker. Ese yape es falso, ¿no? No reconozco ahí. Ahí está Pierito Patuchela. Ese sticker es falso. O sea, vivo, Jonathan, ¿ah? 94180212. Pierito, agéndame. No, mi nombre es Jairo, lo máximo, Jairo. Ahí te agrego, hermano. 94180212. Agéndame, soy de Chiclayo. ¿Y cuál es tu nombre? ¿Cómo te voy a agendar? Claro. Feliz cumpleaños, mi rey. No es mi cumpleaños.
2: Un saludito se lo van mandando a Pierito. Feliz cumpleaños.
0: Cara.
2: Pasa la de rompe. Ahí te llega el moradito.
0: Gracias, hermano. Pues no mi cumple.
3: Hola, Pierito. Oh, Pierito, ¿qué pasa? Te vas a festejar dos veces este año, tu papi. No es posible.
0: Pero yo no quiero. Yo no quiero festejar. ¿Hoy qué voy a festejar si no es mi cumpleaños?
4: Pierito, buenos días. Ya, pues si no es tu cumpleaños, un saludito, pe, para ese angelito de Raúl Villanueva, más conocido como DJ Urbano.
0: ¡Eso!
4: A ver, su nombre completo, por favor. Ya tú sabes, saludos de Chorrillos, maná.
0: Lo
4: ahí
0: mal.
4: Te mando tu moradito y tu rojito también.
0: Esa canción me da ganas de cantar, hermano. ¿Hoy puede salir un karaoke o no? ¿Canción es un clásico de karaoke o no? ¿Cómo que karaoke? ¿Cómo que karaoke? Señor, ese karaoke no, señor, ese karaoke no. Oh, ustedes son, pero... ¡Oye! De karaoke, me de cantar. Hello. ¿Quién está por aquí?
5: Pierito, mi hermano, buen día.
0: Hermano.
5: Primero que nada.
0: Ay.
5: Que viva Messi. Segundo. Ucha, ya hay que dejar relajo, pues ya hay que tomarnos serio de que es el cumpleaños es de Jotica.
0: Eso.
5: Y del pana DJ Urbano.
0: Gracias, hermano.
5: Así que por feliz fin. Cumpleaños, Pierito. Espero la pases bien, hermano. Miles de bendiciones para ti. Que te quiere mucho y que, bueno.
0: No, no es mi cumpleaños.
5: Arriba radio, la zona te enciende, bebé.
0: No es mi cumpleaños, señor. Después van a poner en el grupo de locutores este Piero toda la vida siempre tratando de robarse el protagonismo. Cuando, señor, yo no he dicho en ningún momento que es mi cumpleaños. Me parece una falta de respeto que hoy JBenz esté esperando todos sus saludos al 94180212. Me parece una falta de respeto que Urbano esté con su familia a todo volumen en su casa y nadie le está diciendo feliz cumpleaños a ellos, sino a mí, cuando no es mi cumpleaños. Pónganse serios.
6: Hola, Pierito, ¿cuántos años cumples?
0: Insoportables están hoy día ustedes. Este es el break de Radio La Zona. Te enciende.
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3: 11 y 22.
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Estamos aquí en el break de radio, la zona 11 de la mañana con 33 minutos. Cuando te diviertes, el tiempo vuela. Oye, qué buena canción, ¿eh? Digno de un karaoke. Canciones de karaoke en un ratito, ¿eh? Go, go, go. Go, go, go, go. Señores, ¿quién está poniendo esos audios, ah? O sea, entiéndase karaoke como la canción que vas a cantar en una reunión, en una fiesta. Culturícense. ¿Cómo que go, go, go? Karaoke de verdad, pues en un rato, ¿no?

0: hermano.
1: Hoy día, ya que hoy día es tu diablo, hermano, tu santo. No. ¿Cómo es, hermano? Pásame tu moradito ahí, aunque sea para tu club social, papá.
0: No.
1: Ahí, y tu gaseosita, para que vayas feliz a casita y veas el partido. ¿Está bien o no, papá? Estamos activados con el radio La Zona.
2: Hoy no es mi cumple, mano. Por acá, mire, Pierito, buen día. ¿Qué ranking hay hoy? Por si acá no quiero llorar. Tranquilo.
3: Hello. Pierito, canta.
0: Eso.
3: Mi hija, toma la sopa.
2: Claro, es como el cuento del cuco, ¿no? Hello.
4: Pierito, qué bonito
2: canto,
4: Pierito. Agéndame, pues, Pierito. Soy Lili Coronel, Pierito.
2: Lo máximo, Lili. Agregadísima. Lili Coronel, ¿no? Ahí está. Te agrego, pero ahorita.
0: Dale más gasolina.
2: Hello.
3: Pierito, mándame el yape para Chelita.
2: ¿Y por qué te tengo que mandar yo el yape? ¿Ah?
1: Pierito, feliz Navidad.
2: Gracias.
1: Feliz Navidad, Pierito. Ahí está ya también.
2: Gracias, te llegó un mensaje.
5: Hola, Pierito, buenos días.
2: Oli.
5: Feliz cumpleaños, mi amor. Espero que te cumplas muchos años más. Que Diosito me dé le dé larga y larga vida, amor. ¿Qué quieres de regalo? ¿Empanaditas venezolanas o una arepa de pabellón? ¿Me? Besos, Radio La Zona.
2: Suenan bien ambas opciones, la verdad. 941-80-2192. ¿Quién está por aquí?
3: Pero recién me entero. Feliz cumpleaños, Neto.
2: Caramba. Hello.
3: Pierito, ahí te mando una rosadita. O sea, tusi, tusi.
2: Oye, oye, oye, oye, oye. ¿Tú cómo sabes esas cosas, ah? Tú sí sabes. Están de avance ustedes ya. Uno le da la mano, pa, se van hasta el codo. Voy a llamar a mi jefe, me va a decir, Piero, ¿qué estás haciendo, loco? Ay, Dios mío. 941-80-2192. Ya, muchachos, no dan bulla, está llamando el jefe. ¿Aló? Sí, ya lo bloqueé, ya. Ya, listo. Ahí hablamos. Ya, en un ratito. Ya. Ahorita entro a la última hora, ¿ya? Ay. Muchachos, atención, a las 12. Les traigo los clásicos del karaoke. Los clásicos del karaoke. Aló, jefecito. Ya, le prometo que no voy a volver a usar el efecto. Ese efecto ya no lo voy a usar. Ya, todo bien, todo tranqui. Listo, gracias. 11 de la mañana con 38 minutos. Vayan dejando sus saluditos. Vayan dejando sus canciones del karaoke al 941-80-2192. Porque en un ratito los clásicos del karaoke aquí en el break de Radio La Zona te enciende. Pasa la voz, ¿eh? Que vamos a estar en un tonazo aquí en el break de Radio La Zona. Te enciende sin Daniel, que manda unos audios también que complica a la gente, mano. Vamos a mandar un audio así, Daniel. ¿Ya? Somos el break de Radio La Zona. Te enciende.

0: y Super J también.
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6: 11:51. 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
3: Este es un clásico de reggaetón para cantar a todo pulmón, señores. ¿Sí o no? ¿Sí o no? ¡Claro! 12 del mediodía con 3 minutos. Bienvenidos a la última hora de programa. Nos quedamos hasta la una.
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3: Así que atención porque les traemos sorpresas. Ahorita la última hora la dedicamos con los clásicos del karaoke, señores. Si tienes una canción que te encanta cantar a todo pulmón, puedes mandarla al 94180-2192.
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3: ¡Epa! Así que ahora sí, vaya mandando sus canciones al 94180-2192, porque en esta hora celebramos mi no cumpleaños. Encendidazos aquí en Radio La Zona, 12 del mediodía con 3 minutos. Bienvenidos a los clásicos del reggaetón, clásicos del karaoke. Aquí en Radio La Zona, te enciende.
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mensaje de parte de DC Reto va para todos aquellos que están casados y también para los que no están casados. El punto es que busquen la integridad, porque este mundo se está perdiendo. 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
2: Esta canción va dedicada a la única que yo tengo y siempre tendré.
3: Aprendan, muchachos.
4: Oh, oh. Gringo loco y flaco.
2: Esta va para ti, mi amor.
3: DJ,
5: tírate la pista.
3: Urbano, feliz cumpleaños.
2: Te lo imaginas,
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3: ¿Cómo no se lo iba a imaginar, hermano? Si es tu esposa, hermano. Obviamente ella sabe que la única que tú amas es ella, loco. Dios mío. Señores, estamos en los clásicos del reggaetón. Estamos con los clásicos del karaoke. Canciones que da ganas de ponerla a todo volumen. Chapar el micrófono, decir, gente, un momentito, apártense porque me toca a mí. Esta es mi canción.

qué romántico, bueno, qué romántico. Muy bien, señores, seguimos aquí en este karaoke de fin de semana. A subirle el volumen porque esa es la idea, cantar juntos en los clásicos del karaoke aquí en Radio La Zona. Te enciende. Ya tú

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3: 12 y 22.
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3: Muy bien, seguimos aquí en el break de radio La Zona. Estamos en los clásicos del reggaetón todo el sábado, todo el domingo, maratón. Pero en esta hora, mostrando los clásicos del karaoke. Así que, abran paso. ¿Quién pidió Rakim y Ken Y?
4: Ah, no. A alguien le han hecho daño.
3: ¿Cómo dice? Vamos a cantar.
4: ¡Ja!

0: Todos dicen que canto feo porque... Piero, ya basta, man. A ver, manda tu audio cantando, pe mano. A ver, si eres tan valiente. A ver.
1: Pierito, así cantando, fíjate, te mandan la sopa así. Gracias.
0: Ah, lo importante es ayudar, ¿sabes?
2: Hermanito, hermanito, apareciendo por aquí en Radio La Zona Tensión.
0: ¡Epa!
2: Quiero decirte, hermano, de todo corazón, feliz cumpleaños, mano.
0: Que no es mi cumpleaños, señor, pero parece. Estamos celebrando mi no cumpleaños con puro clásico del karaoke. Así que si quieren unirse a este party, a esta fiesta del no cumpleaños con karaoke, bienvenido sea. Manden su audio cantando.

0: criticar si son rápidos, ¿no? Pero ninguno está mandando su canto, mano. La idea es que canten, pero son los clásicos del karaoke también, ¿no? Piero, la gente está bajando, tiene que subir, no bajar, mano. Eso quiero.
1: Oli.
2: Se ve bien, yo soy down, yeah.
0: Eso.
3: Piedrito, no cante, Piero, no cante. Se corre la gente. Saludos. Y a ver si pones pobre diabla.
0: No quiero, pero no quiero. Pero todo falló. Si cantas, pongo la canción. Pídelo cantando. Ahí está. Gran segmento para esta hora del mediodía. 12 y 37. Si quieres una canción, pídela cantando, pues, clásico del karaoke. Obvio. Al 941-8021-92. Una más. Esta de Trébol Clan. Claro, esta tiene que estar de todas maneras. Aquí en los clásicos del karaoke de Radio La Zona, te enciende.

0: se nos va.
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0: Tú sabes cómo va Catrán, extremo el clan. Seguimos aquí en el break de Radio La Zona. 941-80-2192. 12 del mediodía con 45 minutos. ¿Quién está por aquí? Hello.
4: A que te aruño.
0: Eso, hermano, eso. Báilalo. Cántalo. Hello.
5: ¿Qué vos lo hiciste, Ad?

0: Pero o sea, le he mandado miles de audios y no me reproducen.
1: ¿Qué fue,
0: ese
1: mano?
0: El reproductor no me reproduce nada.
1: ¿Qué fue?
0: Por favor, reproduzca, pues, Pierito, por favor.
1: Pero canta, peloco.

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1: ¡Hala!
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1: ¿Esa es canción o cuento de terror, mano? ¡Oye, oye, oye! ¡Oh, respeta, Piero! ¿No ves que mi causa está dando su mayor esfuerzo? Obvio, se aprecia, hermano. Pero no solo tu amor es pobre, a tu canto también. Lo máximo, hermanito, gracias por intentarlo. Gracias por ahí estar empilado. La gente pone saludos para Tiaguito Flores con mucho cariño, pone que está empilado haciendo sus tareas, escuchando Radio La Zona. Eso, Tiaguito, haciendo tareas y cantando tu karaoke. Espectacular, a pedido del público, una para cantar todos. Don Omar y Tego Calderón. Oh, señores, esto sí es peso pesado, ¿eh? Así que los clásicos son de Radio La Zona.
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3: 12 y 53. 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

0: sube más de ahí.
1: Ya no hay break, ya. Ya no hay break, si ya nos vamos ya.
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3: Lo máximo, muchachos, gracias a todos los que mandaron sus audios cantando. Ya me siento mejor, ya es gratificante, es confortable saber que no soy el único que canta horrible.

señores, ahora sí me voy feliz, bien cantadito. Gracias a todos los que cantaron conmigo, ¿eh? Los quiero un montón, muchachos. Espero que se hayan divertido este fin de semana. Sábado 18. ¿Ves? Es mi dislexia, pero estoy viendo el calendario mal. Sábado 18 de julio, 1:01 de la tarde. Ahí van a decir grabadazo.

0: Ah, pero pídenme la tabla del 9, la tabla de multiplicar del 7. Eso sí no me acuerdo, mano. Pero esta canción completita, mano. A ver, Piero, el creo, ala. No me acuerdo, mano.
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0: Señores, ahora sí, me despido. Gracias por acompañarme. Mi nombre es Piero. Me puedes encontrar en todas mis redes sociales como Piero Montalvo C en Instagram, Piero Montalvo C en TikTok, para que me saludes por mi no cumpleaños. Si no te gusta cómo canto, me lo puedes dejar en los comentarios también. Me puedes poner ahí, normal, Piero, cantas horrible, mano. No hay liga, no hay break. Se acabó el programa. Y me voy contento, señores. Muchas gracias por acompañarnos. Esto fue El Break aquí en Radio La Zona. Te enciende. ¡Chao, chao!
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3: 1:23.
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3: 1:51. 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
6: 2 y 21.
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3: 2:52. 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

0: 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Este sábado, Francia e Inglaterra disputan el tercer puesto en Miami y Mbappé tiene todo para ganar la bota de oro. Empatado con Messi en 8 goles, el francés necesita marcar. 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
3: 2:52. 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
4: 3:21.
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3: 3:51. 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
3: 4:52. 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
3: 4:52. 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
7: 5 y 23.
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6: 5:51. 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
6: 6:31.
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3: 6:55. 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
3: 6:55. 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